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0: 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da 95, só até o meio dele tá por aqui, Domingão, aceitando ele, eu vou com o último intervalo do programa, que já precisa pra gente finalizar aqui, já daqui um pouquinho mais, né, corte a comissão rapidinho pra gente ir embora daqui um pouco já, né.
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